0: recepción y a los juzgados correspondientes.
1: Propuesta de tregua por guerra en Ucrania. El presidente Volodymyr Zelensky anunció un alto el fuego unilateral a partir de la medianoche del 6 de mayo. Ucrania instó a Rusia a secundar la medida, considerando que el Kremlin busca una tregua por la celebración del Día de la Victoria. El objetivo es establecer un periodo de silencio

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3: Ay, ahora sí, equipo, lo siento, lo lamento. Es que me puse en una conversación acá, pasando el chismecito de cosas que suceden en días que no se los puedo contar, en días inhábiles de venir. Entonces, había que ponerlos al día con las cositas que habían pasado. Y normalmente no nos topamos muchas veces acá con el equipo. Entonces, ajá, ustedes entenderán mi entrada y mi bienvenida tan rápida. Pero ahora sí, como estamos, como el tráfico, mucha que desesperante el calor. Ala, de verdad, yo no sé qué es lo que pasa con los que son team calor. Yo respeto

0: Buenísima canción teníamos por ahí, Edge of Desire, 6:25, arrancando por acá con buena actitud y buena música. Ya se nos está yendo el atardecer, un atardecer muy bonito. Si todavía tienen la posibilidad de verlo por la ventanita ahí o están en el trabajo, háganlo. Unos segundos, unos minutos si pueden. Son las cosas que a veces son cotidianas y olvidamos, se nos va a disfrutar de esas pequeñas cosas. Pero vamos a leer un poquito de lo que ustedes estaban mandando a través del WhatsApp. Estaban diciendo, Joss, hace falta esa risa de gozadera, dice. Miren, ¿saben qué es lo que pasa? Uno tiene que ser señorita, uno tiene que sosegarse muchas veces, equipo, y es complicado, es bien complicado. Pero no, ustedes saben que yo aquí siempre la misma. También por acá dice, tus redes para agregarte, dice mucha. A mí me encuentran como Jocelyn Mayen, así como tal, Jocelyn Mayen, o váyanse a 949 Radio y por ahí van a encontrar más de alguna foto, más de alguna publicación que estoy ahí en etiquetada o también pues publicada en la misma. Váyanse por ahí a las redes de 949 Radio y me encuentran, o si no, como Jocelyn Mayen. También por acá tenemos una nota de voz, así que escuchemos.
1: Hola, hola, estaba escuchando tu comentario respecto a los Team Calor y definitivamente no sé cómo le hacen para soportar ese clima o en qué se basan para decir que el calor es mejor que el frío. Yo pienso todo lo contrario, creo que el frío es mucho más agradable, mucho más aceptable. Un café, un chocolate, un ponchito, compañía y pues se quita el frío, pero con el calor todo es incómodo. Saluditos.
0: Saludos, amigo, que estés muy bien y totalmente de acuerdo. Es que mucha, ahorita díganme qué plan, o sea, unas miches quedan genial, pues yo lo sé, o sea, planzazo, rico, nos refrescamos. Pero es más fácil, como dice el amigo, exacto, un chocolatito rico, estar con una chumpita más relajado, no sé. ¿Será que los Team Calor tienen algo desarrollado que nosotros los Team Frío no? Y es que todo viene del cerebro y la mente, muchachos, o sea, ahí puede ser, no sé si me entienden. No le estoy diciendo por sonar ahí en otro sentido, pero puede ser. ¿Me entienden? Porque como los hombres son más de mente, las mujeres somos más de corazón, puede ser que los Team Calor, ajá, estén ahí conectados a algo más. Pero bueno, también por acá dice, porfa, ponete One Right Now de The Weeknd y Post Malone, si no, What Do You Mean de Justin. Ah, la esa de What Do You Mean de Justin. Buena, de una la vamos a incluir. También por acá dicen, yo con calor también, yo toda soleado y sudado. Alguien, oye, yo, ¿qué quieres? No voy a leer lo que dice porque no lo puedo decir, pero sí, ustedes me entienden. Bien, team. Un aplauso para ustedes. Se ganaron por eso mismo una canción de la que me manden ahorita. Tenemos libre albedrío. Gracias a Dios en la vida tenemos buenos jefes que nos dejan incluir canciones, así que libre albedrío, que entre una nota de voz y que suene lo que ustedes quieran. ¿Les parece? 37559490, ya saben que por ahí la nota de voz totalmente bienvenida, de una, el que ande más vivo y más viva para ir incluyendo algo diferente de lo que también ustedes quieren escuchar a esta hora de la tarde noche ya, porque ya se nos va cayendo por ahí la tarde y ya vamos llegando a la nochecita que es donde estamos nosotros siempre, donde estamos ahí acompañados. Así que vamos a ver por acá la notita de voz. Acá está, ahora sí.
1: Porfa, la canción de Animals, si se puede, gracias.
0: La de Martin Garrix, la que uso yo de fondo siempre, ¿a esa te refieres?
1: Porfa, la canción de Animals.
0: Nítido,
1: ya me mandó. Gracias.
0: Sí, dice, bueno, equipo, ustedes mandan, pero aquí hay otra también, así es que dos por uno.
2: Hola, Dios, muy buenas noches, te saluda el chino, aquí pidiéndote la canción Stay, por favor, que pases una feliz noche y un feliz turno.
0: Stay de Rihanna, estamos hablando de ese mismo Stay, porque sí. Tenemos dos mood acá bien diferentes. Nos vamos con Martin Garrix, que es algo literal, un EMF, porque es muy alegre. Y luego nos vamos a ir como con algo un poquito más down, pero buenísimo, que sería Rihanna.

con Stay. ¿Les parece? Si sí, mándamelo ok por ahí, amigo, que yo más creo que sí. Así que vámonos primero con lo primero. Martin Garrix por acá en la playlist de 949 Interactiva.

qué pedazo de canción. No, es que no puedo. De verdad, de verdad, de verdad, de verdad. Rihanna, Mickey, Ico, los amo. Los amo. Ustedes se

está en un crucero. Miren, es literalmente como una mini pandemia lo que está sucediendo en el crucero. Es un crucero que es de 35 días y se detectaron como 5 o 6 personas que tienen este hantavirus. Es algo bien, bien, bien loco y bien raro según las redes sociales, porque únicamente hay una persona que ha salido a hablar de que está en este crucero y está dando pues detalles de esto. Y es bien loco porque mucha gente dice que puede ser la próxima pandemia porque este crucero se bajó en diferentes pueblitos, islas, etcétera, etcétera, etcétera, y ya estaba contagiada la gente. Entonces, vamos a canción, ¿les parece? Y al regresar platicamos de esta situación y de este virus que está bien interesante y al menos para mucha gente pues preocupante hasta cierto punto. Pero Justin Bieber nos viene a decir never say never, como quien dice nunca digas nunca, y recordar

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vivís la pancita, qué cosa que no lo recuerdo tampoco. Entonces se los quería compartir porque ya saben que yo les comparto de todo por acá. Pero bueno, cuando regresemos, seguimos platicando de este virus en el crucero, ¿ok? No lo hemos compartido bien los detalles por acá, pero al regresar ya hablamos bien del tema.

0: revisión de su sentencia y accede a un nuevo proceso legal.
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7:12 de la noche, ya como si nada en nuestra segunda hora, pero tenemos pendientes por acá platicar de este virus, mucha que está preocupando muchísimo en redes sociales y también pues preocupan por una posible pandemia, entre paréntesis, va, porque no nos vamos a alertar y no vamos a hablar cosas que todavía no son, y por eso mismo, entre paréntesis. Pero bueno, ¿qué es el hantavirus? ¿Qué es este hantavirus, mucha? Esto es nada más y nada menos que una infección viral que es así grave, pero que es asociada o causada por la exposición a ratas, a roedores, ajá, roedores infectados. Entonces, específicamente puede ser por la orina, por las heces o por la saliva. Entonces, por ahí todavía las autoridades están confirmando exactamente dónde fue que ocurrió, dónde fue que se contagió este crucero, si fue en el crucero, si ya lo llevaban, si se contagiaron en algún lugar que llegaron. Hasta el momento ya hay 3 fallecidos, mucha, o sea, ya hay 3 personas que perdieron la vida por este virus dentro de este crucero. ¿Se imaginan lo loco y también el

0: Cuéntenme qué creen. ¿Será también mucha gente que dice que es para alertarnos, que es simplemente para, ay, preocuparnos y una falsa alarma? No lo sé. Hay mucho por especular, hay mucho por platicar, pero vamos con algo de Benson Boone y volvemos.
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de 949 Interactiva. Seguimos platicando por acá de este nuevo virus, este antivirus, que es pues una infección viral muy muy grave, que es por asociación de orina de ratas, de heces también, o de saliva. Me parece muy loco porque siempre va asociado a un animal, mucha. ¿Se recuerda en la pandemia? Un murciélago era el supuesto culpable de todo. Hasta que sea cierto o no, o sea, ¿me entienden? Es complicado el saberlo. Pero acá sí sabemos que viene directamente de una ratita. También ustedes me estaban ayudando por acá con lo de la pandemia. Y me estaban diciendo fue hace 6 años. Y alguien acá me dijo fue hace 5 años. Entonces, ¿qué fue? ¿Hace 5 o hace 6? Yo creo que fue hace 6, ¿no? Porque fue... Vamos a ver. No, 5 creo yo, porque fue en el 2021, ¿no? Si no estoy mal. Si no me corrigen. Pero bueno, este virus que está en un crucero y mucha gente cree que ya se esparció y que ya se puede hacer como una nueva pandemia. Se los cuento también porque mucha gente está hablando con la portada de Economist. La portada de Economist, que supuestamente te da muchísimos datos, muchísima información, donde cosas van a pasar como tipo una pandemia, tipo los nuevos líderes, tipo...

0: ya saben, o sea, si hablamos de la portada de Economist, les juro que podemos pasar hablando 3 días acerca de esta portada, porque se desglosa de una manera muy loca. Y mucha gente dice que justo en la portada de Economist está esta pandemia. Dicen que es después del Mundial. No lo sé, equipo. ¿Qué creen ustedes? ¿Qué piensan ustedes? 37559490 para que también me cuenten y me digan qué piensan acerca de esto. ¿O será puro show?
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7 de la noche, 29 minutos, mucha como si nada, a la mitad del camino, a la mitad de estas 3 horas en las cuales te acompaño. De verdad que justo pensando que ya un año de estar con ustedes, mucha, qué rápido, en serio ha sido una locura, pero ha sido un camino muy, muy, muy bonito, así que gracias por estar conmigo, gracias por acompañarme, gracias por apoyarme y gracias por cada mensajito y por cada, ay, ahí sí que muestra de cariño que tienen hacia mi persona. Pero bueno, se llegó el momento de nuestra primera competencia, que ustedes decidan qué vamos a escuchar por acá, qué se viene a continuación en la playlist. Así que como tal semáforo, tú decidís luz verde si la querés apoyar y luz roja si no la querés apoyar, a través de una nota de voz al 37559490 37559490. No sé por qué les iba a decir 35. No. 37559490 en una nota de voz. Únicamente notas de voz. Please. Primera opción se viene por acá. Rita Ora con Anywhere.

Opción número 2 con Nobody's Perfect. Así que tú decidís, vos votás en las notas de voz. 37559490. ¿Será Rita Ora? ¿Será Jessie J? ¿Será Jessie J? ¿Será Rita Ora? Opción número 1. Anywhere de Rita Ora. Jessie J con Nobody's Perfect. Yo no sé por qué me incluyo, me inclino un poquito más a Jessie J.

0: cualquiera de las dos opciones buena para esta hora de la noche. Así que tú manda tu nota de voz, contame, le das luz verde o le das luz roja a Rita Ora y a Jessie J. Así que escuchemos por acá qué dicen esas notas de voz. 3755-9490. A ver.
1: Opción 1.
0: Ok, Rita ahora lleva su primer voto.
2: Oli, opción número 2, luz verde.
0: Gracias por tu nota de voz. Vamos 1-1. Rita ahora un voto y Jessie J un voto.
3: Hola. Le doy semáforo verde a Rita ahora y semáforo rojo a Jessie J.
0: Nítido, Rita ahora lleva la delantera.
4: Hola, opción 2, Jessie J, por favor.
0: ¡No puede ser! ¡Esto es un empate! Dos votos para Jessie J y dos votos para Rita Ora. Esta nota de voz es la que desempata por acá.
5: Opción 1.
0: Vámonos entonces con Rita Ora. Yo creí que iba a ganar Jessie J, le soy honesta, pero disfrutemos por acá, Anywhere.

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1: Algo de Harry Styles por acá a la playlist totalmente agregada por ustedes, así que síganme contando qué más vamos a agregar. Por acá dicen saludos, yo atentamente, Estefanía. Hola, Estefanía, qué gusto escucharte. Bueno, qué gusto leerte. Ajá. Qué gusto leerte, de verdad. Qué alegre saber que estás por acá en la noche también con nosotros. Estefanía, la recuerdo de la mañana también, si no estoy mal. Entonces, qué alegre que estés por acá disfrutando de la playlist en la noche. Se vale, claro que se vale. También por acá nos estaban diciendo, te saluda Alejandra, te podrías poner Do It de Stray Kids o alguna canción de Stray Kids. Con muchísimo gusto. Ya se viene por acá algo de Stray Kids. Me parece súper bien. Creo que no hemos agregado hoy K-pop, entonces podemos incluir algo de Stray Kids de una vez. ¿Saben cuál me gusta y me recuerda mucho a una nena que siempre nos manda notas de voz? Vamos a poner Chic Chic Pum, porque me encanta cómo dice Chic Chic Pum. Así que, mi amor, si nos estás escuchando, tu mami nos está escuchando, un abrazote para ti. Just buenas tardes, noches. Gusto de saludarte y gusto de escucharte por acá. Que tengas un buen turno. Te saluda Dani Álvarez de Zaragoza, Chimaltenango. ¡Epa! ¡Qué alegre! Gracias por escucharnos a través de 949.com.gt. Recuerda que si tú estás en el interior o vas a ir al extranjero, 949.com.gt siempre te acompaña, siempre estamos por ahí con buena playlist y con todo lo que platicamos por acá. Así que vámonos con algo de Stray Kids y volvemos a platicar.

0: Chichipum, chichipum, sonaba por ahí de Stray Kids. Buena, buena canción, mucha, de verdad que a mí como me gusta bastante esta de Stray Kids. Chichipum agregada a la playlist porque ustedes necesitaban y querían algo de K-pop, y obviamente que mejor que Stray Kids. También por acá nos estaban diciendo buenas noches, ¿será que nos puedes complacer con una canción de Stray Kids? No importa cuál, pero si estaba sonando justamente ahorita Chichipum. Un saludo a mi mamá Marlene, dice saluditos a Marlene. Abrazote y besote, qué bueno que se hayan disfrutado por ahí la canción. Más adelante vamos a incluir algo más de K-pop, ¿les parece? Mientras tanto, cuéntenme cómo siguió el tráfico. Ya bajó un poquito, ya está al menos pasable el asunto, o el tráfico caminando, ya saben, ese tráfico que va a vuelta de rueda, pero al menos vamos por ahí encaminados a la casita o al destino. 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
2: Daniel Goleman sostenía que las emociones son contagiosas. Yo creo que todos lo conocemos por experiencia, porque, por ejemplo, después de un café con un amigo te sientes bien. Cuando te toca un dependiente maleducado en una tienda, te vas sintiéndote mal. Sí, todos podemos neutralizar nuestros sentidos, pero no podemos ser capaces de escaparnos de nuestros sentimientos, de nuestras emociones. Hagamos lo que hagamos, nos sentiremos bien o mal en diferente grado. Por eso, qué importante es que a los demás les demos nuestra mejor sonrisa, que con los demás estemos contentos también, porque esa es una forma de ser amable que hace la vida más agradable a los demás y que después redunda en nuestra propia felicidad. Prueba, en lugar de estar amargado y criticando a todos, di cosas bonitas y agradecidas y sonríe, y vas a ver cómo las cosas cambian.
3: Soy el padre Juan Carlos de hablarconjesus.com para 949 Interactiva.
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1: 8 de la noche, 19 minutos. Seguimos platicando por acá de esta nueva ley que tiene China, mucha, que de verdad está muy bonita, porque creo que por acá durante este año hemos hablado cómo la inteligencia artificial se ha pues apoderado de muchos trabajos y también ha dejado sin mucho trabajo a muchísima gente, incluyendo nosotros los locutores, que pues ahora con tu voz únicamente puedes generarla súper rápido y puedes dejar automatizado algo, ¿verdad? Entonces así hay muchos trabajos más, pero ahora en China pues establecieron esto que les digo, esta ley en donde no pueden despedir a nadie por inteligencia artificial, es decir, antes de automatizarlos. Entonces, por ahí no pueden despedir a trabajadores solo para reemplazarlos por la inteligencia artificial. Y esto todo por un caso donde un empleado pues ganó la demanda contra su empresa. Mucha, imagínense, ahí sí que como el... Se podría decir, no la rebeldía, pero sí el defender tus ideales y defender tus derechos hace que, gracias a ese paso que tú diste, muchísimas personas más tengan acceso a y no se queden sin trabajo. Entonces, por ahí la ley de China dictaminó que la implementación de la inteligencia artificial no justificaba el despido de las personas. Entonces, como les decía, esto pasó con este trabajador que hizo una demanda y la ganó. Entonces, esto afecta muchísimo a grandes como, ¿qué les digo yo?, Alibaba, todas estas empresas que tienen el 8% de sus empresas ya automatizadas. Entonces esto quiere decir que ya en este 2026 ya hay más de 80 mil despidos por esto. Imagínense, solo por la inteligencia artificial. Pero ahora claramente serán anulados si no cumplen la ley. ¿Y qué pasará si no cumplen la ley? Vamos a canción y les sigo contando porque está interesante todo esto.

Republic con Need Your Love. Qué buena canción, de verdad que One Republic nunca nos decepciona. Siempre tiene muy buena música. Y esto es lo más reciente justo de One Republic, Need Your Love, de este 2026, agregado a la playlist de 949 Interactiva. Pero bueno, nos quedamos platicando qué pasaba si por ahí las empresas chinas no cumplían esta nueva ley en donde no tenés que despedir a tus empleados únicamente por la inteligencia artificial. Pues bueno, les cuento. Si ellos los despiden, claramente los tienen que volver a reintegrar a la empresa y pagarles el tiempo del cual no estuvieron trabajando, independientemente hayan llegado o no hayan llegado. Imagínense. Obviamente, las consecuencias para despedir tienen que ser reales. Es decir, lo que en toda empresa es un justificante. Despidos por bajo rendimiento, reestructuración de personal, ya saben, reubicación también en primer grado, todas estas cosas que sí son válidas.

pero mientras tanto, si no es por algo justificable, no lo pueden hacer. Y además de eso, también tienen multas, unas multas de hasta 100,000 yuanes. Imagínense que convertido a dólares, 14,000, 15,000 dólares. Imagínense, o sea, haciendo la conversión de divisas, esta es la cantidad. Entonces, imagínense, 15,000 quetzales, 15,000 dólares. O sea, es una cantidad brutal de plata para una empresa que tenga un despido injustificado por la inteligencia artificial. Ojalá se de verdad se expanda esta ley y que llegue a muchísimos más países y que de verdad la inteligencia artificial ya se use.

¿Cómo me gusta esta canción? Gorillaz, Bizarrap, Kara Jackson con Orange Country. De verdad que es de mis favoritas y yo sé que también a ustedes les gusta bastante. Pero bueno, ya como si nada, llegamos a nuestra última competencia, muchas. Se nos fue el tiempo súper rápido. Así que ya saben que por acá traemos nuestra última competencia para saber el mood de ustedes a esta hora de la noche antes de decirles chau, bye, adiós. Así que notas de voz al 37559490. Ya saben que únicamente notas de voz, please, ahí dándole luz verde o luz roja a su opción favorita. Ya saben que únicamente notitas de voz, así que vamos con la opción número uno, una opción muy buena, mucha, una opción de hace un par de añitos, pero que siguen cantando por acá. Zack Noel con Loca People, opción número uno. 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
1: Buenísima opción número dos, equipo. Así que ustedes mandan. ¿Será la opción número uno? ¿Será la opción número dos? ¿Será Zach Noel? ¿Será The Chainsmokers? ¿Cuál de las dos opciones será la última ganadora de la noche? Opción número uno, Zach Noel con Loca People.
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1: Y la opción número dos con But First, let me take a selfie, que es Selfie de los Chainsmokers. Ya saben, como un semáforo, luz verde si la apoyas y luz roja si no la querés apoyar. Así que vamos a escuchar por acá las notitas de voz. Recuerden, porfa, únicamente notas de voz.
3: Opción 1, luz verde.
1: Luz verde para la opción número 1. Zach Noel con Loca People lleva su primer voto.
4: Hello, Joss.
1: Hello.
4: Luz verde para Selfie, porfa. Buena progra y pues desde ya feliz retorno a casa. Chao.
1: Gracias, abrazote y también feliz retorno para ti a casita. Hoy espero que estés en casita o que ya vaya saliendo del trabajo. Así que vamos uno a uno. Un voto para Loca People y un voto para Selfie. Vamos a ver por acá cuál será la ganadora. Zach Noel o The Chainsmokers. Esta notita de voz tiene que desempatar. Esta notita de voz nos tiene que decir si la opción número uno o la opción número dos. 3755 9490. Ustedes mandan por acá. Se quedó en esto en un empate. Necesitamos una última para poder desempatar e irnos con la canción, ya sea de Zach Noel o The Chainsmokers. Ustedes mandan, ustedes son los que por acá tienen la última palabra. Me estaban diciendo mucha que hay un montón de ronrones y es cierto, totalmente cierto con ese mensaje que nos llegó hace un ratito. Pero bueno, entonces escuchemos por acá, ¿será Zach Noel o será por acá The Chainsmokers?
5: Luz verde para Chainsmokers.
1: Vámonos entonces por acá con Selfie, equipo, la última ganadora de nuestra segunda competencia de la noche.

Selfie de Chainsmokers por acá, la ganadora de nuestra última competencia, equipo, 8 de la noche, 55 minutos y nos vamos, pero no sin antes contarte que en Gana Play tú empiezas ganando. ¿Y qué quiere decir esto? 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Como si nada, 3 horas, equipo. Muchas gracias por estar conmigo, muchas gracias por acompañarme, muchas gracias por sus mensajes, muchas gracias por su cariño y obviamente gracias por estar siempre por acá acompañándome con sus notas de voz y siempre con su buena vibra. Me despido, será hasta mañana en punto de las 6 de la tarde, que disfrutemos el miércoles, pero ya sabes que la playlist empieza desde las 5:30. Desde las 5:30 tenés por acá con quien platicar y buena música para agregar a 949 Interactiva. Mi nombre es Jocelyn Mayen. Así nos encontramos en redes sociales, @ Jocelyn Mayen. Por allá seguimos echando el chismecito y demás. Ahora sí, yo me despido. Un abrazote y un besote. Y será hasta mañana. Chao.

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2: Un hombre, hoy sí, 5 de la mañana con 33 minutos. Buenos días, ¿cómo amanecieron? Hoy es miércoles, ya 6 de mayo, ya va pasando la semana. Ya nos metió 6 días mayo, así como si nada, qué rápido se está pasando el tiempo. Ya viene el Día de la Madre, ya prepararon el regalo para sus mamacitas, que se lo merecen todo. O ustedes son mamás, ya les prepararon algo, ya saben ustedes ahí, ah, ya vi que mi hijo me compró algo, lo fue a esconder allá en el closet, mira, pero lo fue a esconder ahí abajo de la cama y pero yo ya lo vi, hombre. O no sé, puede ser, puede ocurrir. ¿Qué tal, cómo están? ¿Cómo amanecieron? Bastante calor en la ciudad. Una vez más, eso sí, el clima se supone que en algún punto no muy lejano se va a poner frío. Ahí les voy a contar un poquito, a ver qué tal. Recuérdense que ustedes nos pueden reportar también de repente en sus casas. Por ahí amaneció lloviendo, brisando, granizando, lo que ustedes quieran. O de repente no, o de repente ya salieron ustedes, van en automático en el tráfico. Vieron algún semáforo que no está funcionando, vieron alguna manifestación, vieron algún bache nuevo. Todo cuéntenoslo aquí a través del WhatsApp, el 37 50.

0: 5:42, ya se viene el gallo de oro. Ustedes tranquilos, ustedes, momento. Para mientras, ya tenemos los grillos que nos pidieron, hombre. Y los juguetes de hule también. Oigan, es que estamos atascados ahorita de música nueva, de música fresca. Esto es lo más nuevo de Sabrina Carpenter con Madonna. Sí, el junte de dos generaciones del pop, dos generaciones totalmente distintas. Hay que ser sinceros, ya todos sabíamos que Sabrina Carpenter y Madonna iban a tener una canción juntas. Ya la habían presentado, de hecho, durante lo que pasó ahí en el Coachella con Sabrina Carpenter. Y sí, esta canción está bonita, tiene como sonidos disco, un poquito de dance que como que evocan directamente a todo ese ambiente de los clubs de fiestas, pero de principios de los 2000. Otro rollo, la verdad es que Madonna siento que todavía tiene que dar, y eso es que pues ya tiene sus añitos también, ¿no? Y Sabrina Carpenter, pues no, digamos, toda una carrera por delante. Esto es lo más fresco de Madonna y Sabrina Carpenter, y se llama Bring Your Love.
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0: la ciencia no ayudan para nada, más bien te dejan con más sueño. Entonces, la verdad es que lo mejor es despertarte cuando suena la alarma. Y ya, yo sé que es difícil, es complicado levantarte de la cama tan sabrosa. Bueno, que ahorita con el calor como que ayuda más, ¿no? Porque no te querés quedar así en tu cama todo enchamarrado, porque qué calor. Decís, bueno, me voy a levantar aunque sea a tomar agua. Ya parado, pues ya resolvemos, ¿no? A ver, ¿quién nos escribió desde temprano? Dice por acá, buenos días, con todo para este miércoles. Dice, quiero saludar a todos, vamos por el gallo de oro. Dice, Isa, mira, perseveraste y lo lograste, como tiene que ser. Muchísimas gracias, una historia de éxito, Isa, hombre. Gracias por estar por acá. Oye, ¿tú trabajas como en el Incibume o algo así, no? ¿O no? Bueno, es lo que intuyo yo. Oigan, a ver, ¿quién más madrugó con nosotros? Dice por acá, buenos días, Milik. Ya estamos justo a la mitad de la semana, dice. Feliz turno para todos. Paso a ver si logramos el gallo de oro, dice. Mira, César, el gallo no fue posible, pero ¿qué tal unas gallinas? Son gallinas de plata, importadas. Gracias por estar por acá con nosotros, César. Buenísima onda. Algo de... ¡Uy! Stumbling In. Qué buena canción, fijo, sí. Dice por acá también, buenos días, Milik. Tal vez hoy me gane la gallina de plata. Y algo de Hugo. Bam, bam. Walter Agiatas. Hey, Walter, pues todavía no la gallina, pero sí los pollitos de bronce coreanos. Importados también aquí, puros pollitos, puros animales de primera calidad. Oigan, puras menciones honoríficas también. Dice por acá, hey, Lick, dime por favor que yo me gané el gallo de oro. Te lo voy a decir, tú te ganaste el gallo de oro, mira. Aunque no sea cierto, hombre, no llegaste muy temprano. Dice por acá Messi de Lola Young. Marlon, gracias por estar con nosotros también desde temprano.
1: Y pa, pa, pa, ¿qué dice ese mi Lick? Lick, ya voy tarde, Lick, ya voy tarde, Lick.
0: No.
1: Unos grillitos de diamante, ¿no? Tengo enfermo, no puede ser.
0: Estás enfermo, a ver, ¿dónde están los grillos? Claro que tenemos grillos para ti. ¿Cómo no vamos a tenerlos? Aquí tenemos de todo, hombre. Gracias por estar por acá con nosotros a todos. 3755-9490. ¿Qué quieren reportar? ¿Qué quieren decirnos? Contarnos. Dice por acá, voy saliendo de mi casa. Casi tiro a uno de una bicicleta por estar mandando este mensaje. Dice, no, no me hagas sentir culpable, Lizzy. Pero gracias por estar por acá desde tempranito con nosotros también.
2: Buenos días, Milik. Primera vez que lo escucho y confirmo lo del calor. Desde tempranas horas de la madrugada ya se siente una bruma así bastante fuerte. Y con el tema del tránsito, voy bajando de carretera a Salvador. Está pasable, está pasable. Hay colita, pero está pasable.
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6:12 ya, así tempranito, hombre, tempranito como tu perrito que se levanta rápido y te va a molestar así a la cama, así de despertate, hombre, ya, despertate, que me pica por acá en la pancita, hombre. 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Lo que no aprueba Chayanne es este tráfico complicado que se hace todos los días en la ciudad de Guatemala, en el país de Guatemala, diría yo. Dice por acá, a través del WhatsApp, aquí está, dice, dos vehículos están involucrados en un hecho vehicular, dice. Esto fue en el Boulevard Liberación, 14 Avenida de la Zona 12. Muchísimas gracias. También de eso, también aparte de eso, Cabezal con desperfectos mecánicos. Esto es en la 17 Avenida Zona 6 para Calzada José Milla. No, porque siempre por ahí tiene que haber algo. Además de eso, hubo una colisión con un autobús. Esto afecta el periférico norte yendo de zona 11 hacia zona 7 en el puente Roosevelt. ¿Ustedes por dónde van en este momento? ¿Cómo está el tráfico? ¿Está complicado? ¿Vieron algo que merezca ser reportado? 37 55 9490.

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6 de la mañana con 30 minutos. Oigan, el calor está pero horrible, está tremendo, ¿no? Si ustedes están o van a andar por Petén o el norte del país, recuérdense, los máximos andan entre los 38 y 40 grados. Se supone que por ahí se amanece con niebla, pero al mediodía el sol va a estar pegando con todo. Si hablamos un poquito más por acá, la capital y el altiplano, aquí en la ciudad, pues vamos a tener unos grados un poco más bajos, ¿no? Un poquito más frescos, vamos a estar entre 28 y 30, ¿no? Mientras que en el altiplano central y occidental podrían llegar hasta los 32 grados centígrados. Eso sí, el ambiente está bastante pesado por la humedad. No se confíen del sol, ¿ok? Ustedes no se confíen del sol. El INSIBUME advirtió que hay condiciones para tormentas locales severas también. Eso significa muchas lluvias, mucha actividad eléctrica, mucho viento también, especialmente del sur al centro del país durante la tarde y la noche. Entonces, una vez más, va a haber un montón de calor. Vas a estar sudando, te vas a estar deshidratando. Entonces, no esperes a tener sed. Bebe agua todo el día, estate ahí con tu pachoncito, con tu vaso, con tu topper, tu Stanley, lo que sea que tengas. Además de eso, usa bloqueador y si podés, si te lo permite el trabajo también o la rutina, usa tu gorra y usa un sombrero y unos lentes de sol. Además, cuidado con los niños y las mascotas, ¿ok? Ellos sienten el calor más fuerte, entonces asegúrate.

De que tengan un lugar fresco y bastante agua. Por favor, no se me deshidraten, que el calor va a estar complicado y no piensa parar todavía, no en los próximos días.

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Y hablando de fútbol también, les encontré el trabajo soñado. Escuchen esto, esto es real. Esto es real y lo único que tienen que saber ustedes es inglés y de deportes. Escuchen esto nada más, porque no es broma. Yo creí que era una broma, me metí a investigar y en efecto es algo real. Fox Sports, Fox One y también una plataforma para buscar empleos que se llama Indeed lanzaron una convocatoria mundial para contratar a una persona que se encargue de un trabajo bien difícil, que es ver los más de 100 partidos del Mundial 2026. Todos los partidos, cada segundo, cada historia, cada gol, todo, ¿ok? ¿Cuánto pagan, vas a decir vos? Porque también es un trabajo, muy complicado ver el Mundial, hombre. Te están pagando $50,000, que son casi 400,000 quetzales. Ok, nada mal para un mes y medio de trabajo y que tu trabajo sea nada más ver fútbol, ¿no? Escucha, además te tenés que trasladar a Nueva York y no vas a trabajar directamente ahí en una oficina, en una cabina. Bueno, sí en una cabina, pero va a ser una cabina de cristal personalizada y va a estar en medio del Times Square allá en Nueva York y desde ahí vas a ver tus partidos en 4K en una pantalla gigante que te van a poner ahí, obviamente, y todo el mundo te va a ver trabajar, o sea, a ver el mundial. No van a pasar por ahí caminando las personas en el Times Square y tú vas a estar por ahí en tu cabina de cristal viendo tus partidos del mundial a tu selección favorita. ¿Y qué hay que hacer? Mira, pues

para trasladarte a Nueva York. Si tú ganas, ellos te van a pagar el viaje y obviamente la estadía también por allá. Entonces de eso no te tenés que preocupar. Si le sabes al inglés, si le sabes al fútbol y a la creación de contenido en redes sociales, este trabajo es para ti. Creo que está interesante, por lo menos aplicar, por lo menos para tener una buena anécdota, ¿no? Si cumplís esos requisitos, mándame la palabra Fox al 37559490 y yo te mando el link directo para que vayas a hacer tu perfil y ya tú te encargas de lo demás, de crear tu video y todo eso, ¿ok? Fox al 37559490.

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Oigan, ya se viene la película de Mortal Kombat. Todavía no se ha levantado ese baneo que le ponen a las a la prensa especializada para que lancen sus reseñas, sus calificaciones. Todavía no. Entonces todavía no hay score en Rotten Tomatoes. Se debería de levantar hoy. De hecho, vamos a estar ahí monitoreando. Vamos a ver ahorita. Pero hay una plataforma, pero esta plataforma es de predicciones más que todo. Se llama Kalshi, que es, la verdad es que dicen que son unos genios.

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Teníamos potencial, pero te quisiste ir, hombre. Esto es música de Somber. 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

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Son las 7 de la mañana con 32 minutos justamente ahorita. Y oigan, a ver. No ha pasado ni un mes, o sí pasó ya más o menos un mes, ¿no? Desde que vimos a Mario nuevamente en el cine, en la película de Super Mario Galaxy, y ahora Universal Pictures lanzó un informe en donde aparece una fecha que es 12 de abril del 2028, en donde dice que se va a lanzar el nuevo evento slash película slash proyecto de Nintendo más Illumination. No tiene título, no se sabe de qué se va a tratar, pero sí, una vez más, apunten la fecha, 12 de abril del 2028. ¿De qué se trata? No se sabe todavía, hay muchas especulaciones. Algunos creen que va a ser el regreso de Donkey Kong, que va a regresar Seth Rogen para interpretar un spin-off que va a estar enfocado nada más en Donkey Kong, en todo ese universo de Donkey Kong. Algunos creen que va a ser una película de Star Fox y es de las que más emociona. Se dice que Fox McCloud, el zorrito que apareció por ahí, este zorrito intergaláctico que salía en la película de Mario Galaxy, al parecer va a tener su propia película. Se podría tratar de esto, tal vez lo haría por ahí Illumination también, el mismo estudio que trabajó con las películas de Super Mario y con los Minions, ¿no? Entre muchas otras. Se dice por ahí que Glenn Powell, el chavo este de Top Gun Maverick, podría ser el que le dé vida a Star Fox. Podría ser, es un rumor nada más. Y algunos creen que pues esta fecha nada más se trata de la fecha de estreno de una nueva película, una secuela directa, una película, una tercera película de Super Mario. Podría ser. ¿Ustedes qué creen? Lo que está haciendo Nintendo, la verdad es que es interesante. Pasaron así décadas y décadas sin querer tocar el cine siquiera por el fracaso horrible que tuvieron en los 90 con la película de Super Mario Bros. Y ahora cada película que están haciendo, pues ya es como un éxito asegurado. Se viene también la película de Zelda, producida por Sony Pictures. No, hombre, estos chavos ya no saben qué más hacer. Y la verdad es que yo feliz, que sigan lanzando proyectos, por favor. Tenga.

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Esperemos a que todo salga bien, va a estar en Netflix, eso es cool, supongo que es la plataforma que la mayoría tenemos, ¿no? A la que la mayoría tenemos acceso, aunque se está poniendo bastante cara cada vez. Pero bueno, ¿ustedes qué creen? ¿Quieren ver el anime de One Piece o prefieren siempre la original, la animación original y los más de 1000 episodios? Oigan, esta canción empieza como nuestros patos, ¿no?

Uf, hombre, y son las 7 de la mañana con 55 minutos. ¡Mete gol! ¡Gol! ¡Gol! 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Oigan, son las 7:56 y se viene una nueva película de Laika Studios para este año, en octubre. Laika, para los que no sepan, son los creadores, los productores, la productora detrás de Paranorman, por ejemplo, detrás de Coraline, que creo que es su más grande éxito. Este estudio es uno de los menos rentables de la historia, eso sí, hay que decirlo como es. Se viene el estreno de su nueva película, eso sí, y la verdad es que a ellos no les importa que su nueva película sea un fracaso. Laika Studios ha hecho algunas de las películas animadas más bonitas del mundo, pero solo ha generado algunos beneficios. Recordemos que ellos hacen puro stop motion, entonces su animación es bastante artesanal, tan artesanal que un animador

ganador puede producir como 4 o 5 segundos útiles de una película a la semana. 4 segundos a la semana. Entonces, por lo mismo, sus películas se tardan años y años en completarse. Cada gesto, cada mirada, movimiento, cada parpadeo, se tiene que fotografiar fotograma por fotograma. Coraline es su mayor éxito, bueno, su único éxito, diría yo, porque les costó 60 millones y superó los 167 millones en taquilla mundial, pero es su único éxito. Todos los demás no han generado casi nada de dinero. Eso sí, hay que tomar en cuenta que el fundador de Laika Studios es Travis Knight. ¿Quién es Travis Knight? Es el hijo de Phil Knight, que es uno de los cofundadores de Nike. Entonces, obviamente, perder dinero, pues para ellos no es un problema, ¿no? Además, también hay que tomar en cuenta que Laika Studios ha participado en otras producciones como equipo animador o coproductor también. Entonces, ya de ahí le sale un poquito de dinero, ¿no? Algunos quetzalitos extras para seguir fundando sus propios proyectos. Y sí, se viene Wildwood, su próxima película. Va a llegar este mismo año, en octubre. ¿Será que va a romper la racha de la mala suerte? ¿Será que ahora sí van a empezar a generar dinero con sus proyectos y no solo emociones? Las películas de Laika son muy buenas. Igual Coraline, creo que es la película más reconocible de ellos, todos la hemos visto, es un peliculón, una de las favoritas de muchas personas, con ese estilo como un poquito más sombrío. El stop motion que hace Laika Studios es muy bonito. ¿Ustedes están esperando su nueva película, que se llama Wildwood? Que si no sabían, por cierto, se estrena este mismo año, y yo les puedo mandar un teaser trailer que lanzaron hace un par de meses. Si lo quieren ver, mándenme la palabra trailer al 3755-9490 y yo les voy a estar mandando este trailer de la película Wildwood, de la misma productora, del mismo estudio de Coraline.

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Oigan, y hablando un poquito de Stranger Things también, está confirmado que los guionistas de Stranger Things y de la serie Dark, la de Netflix, se unen también al equipo de escritores de la segunda temporada de It, Welcome to Derry, que está preparando ahorita HBO con el director Andy Muschietti, el mismo de las películas de It. Están preparando también esta segunda temporada de la serie. ¿Será que va a estar bueno? No sé, yo siento que los guionistas fueron parte del problema en la última temporada de Stranger Things, que si bien estuvo buena, el final como que no satisfizo a todos. ¿Ustedes qué creen? ¿Será que va a estar cool? ¿O será que estaban bien como estaban? Porque la primera temporada de Welcome to Derry estaba 10 de 10. Está, de hecho, la pueden ver en HBO Max.

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8:38 AM. Ya, así de rápido. Dice para acá Milik, ya vio esta película, va a estar buena. Y nos está hablando de Evil Dead en llamas, esta película de Sony Pictures. Sí, se viene y se viene bastante interesante. Recordemos, Evil Dead, posesión infernal, creo que es como le pusieron acá en Latinoamérica.

Strange. Hizo de hecho una referencia por ahí a su serie de Evil Dead en esta misma película. Y sí, muy bonitas estas películas, son como de terror, pero tienen bastante gore, así intenso, bastante humor, pero humor negro. Ash Williams creo que fue de las personas más reconocibles del cine de terror por mucho tiempo. Y sí, se viene Evil Dead en llamas. A ver qué tal está. Esperemos que esté buena. Ya se va a estrenar por parte de Sony Pictures. Ojalá que sí la logren. Ustedes han visto, si no han visto nada de Evil Dead, véanla. Si tienen un estómago fuerte también y un poquito de tolerancia hacia el humor negro, está bastante buena. Una vez más, uno no creería que Sam Raimi, el mismo de la trilogía de Tobey Maguire, de Spider-Man, pues haría este tipo de películas de terror. De hecho, ahí fue donde comenzó de verdad su carrera. ¿Ustedes ya la han visto? Si no, está buena, vale la pena. ¿Van a ver Evil Dead en llamas?

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Esta canción que acabamos de escuchar hace un ratito, la escucharon, la sintieron, sintieron ese sentimiento, valga la redundancia, que sintió toda la gente al ver a Justin Bieber en Coachella. Nicki Minaj. Y es que no es cualquier cosa, ¿no? El efecto Coachella es real. Después de presentarse en este festival, donde Bieber, ya saben, sacó su laptop, puso ahí el YouTube, puso un montón de sus éxitos actuales, también subió esta canción al número uno del Billboard después de cantarla. Ahorita está en el número uno del Billboard Global 200. Esta es la primera vez que Nicki Minaj, de hecho, llega al tope de esta lista. Beauty and the Beat, de hecho, es también la segunda canción, que no sea una canción de Navidad, ¿verdad? Porque esas sí regresan a cada rato, pero Beauty and the Beat es la segunda canción en liderar el mundo más de una década después de su estreno. La número uno, la primera canción

Que lo logró fue Kate Bush con Running Up That Hill. ¿Saben? ¿Se acuerdan de esa canción? Eso fue gracias a Stranger Things, ¿no? Entonces, Justin Bieber la está rompiendo. Es bueno, es alegre, es bonito ver a una persona que ha tenido tantos problemas últimamente y que se está recuperando y que la está rompiendo en la música. ¡Qué pelado! Pero no solo eso, momento. ¡Ojo acá! ¿Saben también quién llegó a las primeras posiciones de las listas? Billie Jean, It's My Love. ¿Saben? Esta canción de Michael Jackson acaba de entrar al top 10 global. ¿Por qué? Por el estreno de la película, obviamente. La película biográfica de Michael, que está ahorita rompiéndola también por todos lados. Es un éxito en cines. Y las reproducciones de esta canción, de hecho, subieron a un 102%. Escuchemos a la nueva integrante del top 10 global del Billboard.

Yo creo que la tenemos por acá. ¿La tendremos por acá? Ah, sí la tenemos, mira. Pero yo ya me tengo que ir. ¿Qué te parece si le preguntamos a Carlita? Carlita, cuando venga, nos va a decir qué onda. Estoy seguro que ella nos va a tener una respuesta. 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Son las 8:58 y eso significa que nos tenemos que ir, pero muchísimas gracias a todos los que estuvieron pendientes acá desde tempranito, desde las 5:30 comenzamos la progra acá en 949 y luego le sigue, bueno, comienzo yo en Con Todo, mi nombre es Sergio Ordóñez, me dicen Elic. Luego se viene Carlita, luego se viene la profetina, el fantasma y cerramos el día y la noche con Jocelyn Mayen. Recuérdense que en 949.com.gt nos pueden escuchar desde cualquier parte del mundo, ¿ok? Toda vez tu dispositivo tenga acceso a internet y pueda reproducir audio, no necesitas nada más en la vida. Mi nombre es Sergio Ordóñez, arroba Sergio Boros en el bajo mundo de las redes sociales. Nos escuchamos mañana y que no pare la vida.

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Willy Williams, Sofía Reyes y Cheat Codes con Highway. Con eso te decimos buenos días, ¿cómo estás? Bienvenido a la mitadcita ya de la semana. Se pasa el tiempo muy rápido, la verdad. Hoy es miércoles 6 de mayo del 2026. Ya son las 9 de la mañana con 14 minutos. Yo soy Carla, súper feliz de poder estar por acá. Estoy con ustedes hasta las 12 del mediodía. Así que, ¿qué les parece si interactuamos? Si nos encontramos por ahí en el WhatsApp 3755-9490 para que ustedes me cuenten cómo van. Ustedes, ¿qué onda con la ciudad de Guatemala hoy? ¡Qué caos! Hoy sí colapsó todo. ¿Qué pasó? ¿Por qué hay tanto tráfico? ¿Alguien sabe? ¿Tienen noticias? Ayer les había dicho que me enteré que por comentarios de usted no tanto, digamos, el subsidio este. Se supone que le están bajando 5 quetzales al costo real. ¿Y está casi a 40 quetzales? Entonces, ¿qué? ¿Está casi a 50, 45, 50 quetzales la gas? ¿Qué onda? ¿Qué onda? ¿Qué está pasando? Por ahí. Bueno, conversemos. Cuéntenme ustedes cómo van.

0: Están atrapados en el tráfico, les fue bien milagrosamente. Yo sentí que de verdad la ciudad completa estaba mega colapsada, pero no sé, ustedes cuéntenme cómo les fue, ustedes cuéntenme cómo les está yendo. Todos sus reportes son bienvenidos, ustedes son mis reporteros que andan por ahí en todas partes y nos ayudamos mutuamente en esta comunidad que tenemos acá, comunidad musical, pero también de apoyo mutuo en cuestión de tránsito. Así que váyanme contando qué onda, cómo va todo. ¿Quieren encontrarnos en redes sociales? @949radio, nos llamamos en todas las plataformas.
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0: Vámonos con Sarah Larson, Never Forget Ya.

Hace como 4 días, Sarita Larsson, que es la que estuvo en La Voz por ahí junto a MNEC, lanzó una nueva canción con Shakira. Por eso es que estaba como de opening act en el concierto de Shakira en Copacabana, que por cierto ayer estaba viendo otras partes de ese show que no les había mostrado, de las que no habíamos hablado. Yo no las había visto en realidad. Les conté como de los invitados que tuvo y todo, pero no había visto que subió al escenario con sus hijos. De hecho, Shakira tiene una canción donde ellos cantan y cantaron en vivo. ¡Ay, qué cosa más tierna! Todo el mundo estaba así como de ¡ay, qué lindos! ¡Qué niños más lindos! Y pues el caso es que sacaron esta canción, la estrenaron exactamente hace 4 días. Yo no la he oído, se las voy a mostrar y la voy a oír yo por primera vez también.

0: Summer se llama justamente Girls Trip. Como quien dice, verano europeo, viaje de chicas. Siento que suena muchísimo. Obviamente esta canción es parte del disco Midnight Sun de Sarah Larson. Entonces sí se oye mucho más el estilo de Sarah Larson que el de Shakira, ¿no sienten? O sea, obvio es la voz de Shakira, pero como que el estilo musical a mí me lleva como mucho más a pensar en Sarah Larson, que por cierto va a salir de gira con este disco y va a ser puro girl trip, porque justamente va a llevar un montón de invitadas. Ustedes, un montón de chavas se van a presentar con ellas. Entre esas artistas está Tyla. No sé si Sarah Larson tiene una colaboración con Tyla, pero sí va a estar de gira con ella. Y Shakira también es parte de las invitadas de estos shows que esta chica va a tener. Y tiene un montón programados en su gira. Qué buena onda, ¿no? Hermosa la voz de Sarita Larson, ¿no? Y con Never Forget You por acá. Ya son las 9:21 minutos. ¡Ah! Se nos va el tiempo muy rápido. Hoy es miércoles, así que se recuerden que tenemos book drop. Si a ustedes les gusta leer, si tienen un libro en mente, recuerden que me lo pueden sugerir al 3755-9490. Y también tenemos Under Radio, así que vamos a presentar alguna canción un poquito más under por ahí de las múltiples propuestas increíbles que han estado saliendo. Yo estoy muy feliz de oír música nueva a ustedes, de oír nuevos artistas y todo. De verdad, hay gente tan talentosa regalándonos música que, uy, hay que estar agradecidos por eso.
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0: Es Anima junto a Lisa Patangelo.

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Hay cierta magia en la música de Muse. No sé si es por la combinación de géneros y estilos musicales que tienen en sus canciones o por sus letras, porque tienen letras bien hermosas, de sentimientos bien, bien profundos, que siento que las escribe alguien quien ama un montón, ¿saben? Que tiene un corazón así como lleno de cosas lindas. Siento que Muse pega un montón precisamente por eso, porque es una banda que te puede llegar al corazón con lo que te dice. Decode. Como en esta canción, por ejemplo, tiene que ser contigo, tengo que estar contigo, no puede ser con cualquiera, ¿saben? Hay una parte donde dice, parece que toda mi luz se la tragaron, alguien se la tragó, y dice, me he acabado cada onza de suerte que he tenido en la vida, entonces necesito mejor lanzarme al fuego, y al fuego se refiere a encontrar un poder superior y alcanzar algo nuevo. O sea, yo necesito tener un lugar seguro a donde ir, a donde correr cuando todo se pone mal en las afueras de la vida, y eso no puede ser con cualquiera. O sea, de verdad no puedo correr hacia cualquiera, no puedo estar con cualquier persona X ahí, tiene que ser contigo. Yo con quien tengo que estar es contigo, no me voy a ir en algo oscuro que no conozco, en silencio hacia la noche, no. O sea, voy a luchar contra esta luz que está muriendo, contra esta luz que se está apagando, y no me voy a rendir ante el universo porque tengo una maldición, pero yo la puedo romper. Lo que tengo que hacer es estar contigo. ¡Ay, qué cosa más bonita! ¡Qué cosa más bonita! El regreso de Muse. Yo ya los extrañaba. Creo que no habían sacado música como desde el 2022, más o menos. Así que qué bueno poder escucharlos de nuevo. Be With You fue la canción que escuchamos y a la que le hicimos el Decode esta mañana de miércoles. 9:32 ya. ¿Ya interactuaste? Si no, 3755-9490. Tinashe, Disco Lines.

celebrar a llegar a una vuelta al sol más a tu año nuevo personal. Shabuzi con A Person fue lo que escuchamos por acá. Ya son las 9 de la mañana con 38 minutos. Vamos a ir con más música. Hoy tenemos un montón de cosas que platicar. Yo les había dicho que hoy es nuestro

0: ayer que lo subieron, o si ya lleva más días y todo el mundo así como, ¿esto qué es? ¿Cómo así que está esto que yo no he visto de The Bear? Pero hay algo nuevo de The Bear. Ya les voy a contar para todos los que son fans y los que no. Ala, miren esa serie. Alguien me estaba diciendo hace unos días, justo estaba hablando de esta serie con alguien, es bien loco, como uno de repente está platicando sobre algo y después las redes sociales te escuchan. Y entonces te mandan información sobre eso. Entonces estaba hablando con alguien que me dijo que The Bear le estresaba un montón, que podía ver solo un capítulo por día porque terminas así con la espalda tiesa de tanto estrés. Yo siento que así ha de ser trabajar en una cocina. Y entonces la lograron los de The Bear, porque te hacen sentir ese mismo estrés de estar cocinando y de ser chef y de tener que entregar órdenes bonitas, ricas, a tiempo. Ya les voy a contar a todos los fans en un ratito, así que quédense con nosotros. 9:40.
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0: Vocerrón de Florence Welch junto a los Beats de Calvin Harris.

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0: 12 to 12. Sunberg estuvo por acá en 949 Interactiva. Oigan, fans de The Bear, les tengo una gran noticia.
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0: Ustedes saben que se anunció ayer que FX, que es la productora de The Bear, esta buenísima serie de Jeremy Allen White, creo que es su apellido, y que de verdad... que siento que uno se involucra un montón. Una vez miras esta serie, es como la más. Hay muchas, que es una montaña rusa de emociones. Yo con esta serie me he reído mucho, me he enojado mucho y he llorado un montón. De verdad, es muy buena serie. Pues el caso es que se anunció que Hulu, que es la serie que originalmente en Estados Unidos transmite esta serie, pues lanzó ya desde ayer un episodio sorpresa. ¿Qué? ¿De qué me estás hablando? Sí, es un episodio sorpresa. En Latinoamérica esta serie se transmite en el Disney Plus, por si ustedes no la han visto y la quieren ver, de verdad es súper recomendada. Este capítulo que lanzaron de manera muy inesperada, siento yo, nadie en esto sí que no se les filtró, nadie sabía, nadie dijo nada, nadie nunca se imaginó que esto iba a pasar, pero sucedió. El oso tiene ya un episodio sorpresa que se llama Gary, así se llama, y esto es totalmente una precuela. ¿De qué se trata? Pues lo que sucede es en el pasado, antes de todos los sucesos de The Bear, obviamente que los principios, es que no les quiero como dar ningún spoiler, pero sale por ahí Mikey y Richie, primos, ya saben, y van a un viaje de trabajo a una ciudad de Indiana que se llama Gary, por eso es que el episodio se llama así. Entonces, según la descripción oficial de este episodio, dice que esto muestra la compleja relación entre este par de amigos que tenían un amor-odio ahí, pero más amor que odio, es que el amor y el odio pues están como a una rayita de distancia, ya sabes. Entonces, hay como muchas nuevas facetas del estado mental de Mikey que ofrece en una nueva perspectiva sobre cómo vivía él todas las cosas que le sucedieron y también quién es su amigo, su mejor amigo, su hermano, casi que Richie. Entonces, de eso va este capítulo. Cuesta encontrarlo, digamos que está escondido dentro de la plataforma. No te puedes ir, digamos, a tu serie de The Bear y buscarlo ahí. Dicen que en la plataforma de streaming lo que tienes que hacer es ir a tu botón de búsqueda, a la lupita, digamos, y entonces ahí, en lugar de escribir The Bear, lo que tenés que buscar es Gary. Esa es la palabra que tenés que poner ahí en la búsqueda y te va a aparecer este episodio precuela para conocer un poco mejor la vida del hermano del oso y su amigo Richie. ¡Qué loco! ¿No? ¿No les parece loquísimo? Para todos los fans de The Bear, buenas noticias definitivamente. Si alguien ya lo vio, porque sé que hay muchos fans así de esos que en el primer segundo quieren verlo todo, ahí me cuentan qué les pareció, sin spoilers, porque yo también la quiero ver definitivamente.
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0: ¿Ya se siente el mundial o qué? Esto es Jelly Roll junto a Karin León. Lighter.

siente el mundial. Hay banderas de todos los países en todas partes. Como que esta fiesta mundialista nos, no sé, absorbe a todos. Incluso la vez pasada lo hablamos en una entrevista por acá. Lo hablábamos de que incluso la gente que no es tan fan del fútbol, por ejemplo, yo no me considero fan del fútbol, pero al final el mundial sí lo veo y me emociono genuinamente. De hecho, recuerdo incluso haber hecho y asistido a fiestas como para ver partidos específicos y pasar tiempo con amigos, que yo siento que al final eso también es el mundial, una excusa como para poder compartir tiempo con la gente que querés, con tu familia, con tus amigos, qué sé yo, con tus roomies, con tus mascotas. La cosa es pasártela bonito. Ustedes, ya son las 9:56. ¿Cómo así que ya se nos pasó una hora? ¡Una hora se nos pasó! 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

0: definitivamente. Alguien por ahí en el WhatsApp me estaba diciendo que, ajá, que qué tráfico el que había hoy. Ustedes, es una locura. Lo hablaba con Bea también y ella me decía, siento que ahora el día de más tráfico de todos es el miércoles. Y me recordé que alguien en algún momento me estaba diciendo que hace Uber y que sentía lo mismo, que el día de más tráfico antes de pandemia era viernes. Era un caos los viernes. Pero ahora el día de más tráfico es miércoles, porque hay mucha gente, de hecho, que hace home office los viernes. Levanta la mano si tú eres uno de ellos y dijiste sí soy, pues ajá, tú eres parte de la solución. Ustedes, qué loco, de verdad, no sé. Me pongo a imaginarme qué soluciones, además de un transporte público digno y eficiente, funcional, podríamos tener para este tráfico de Guatemala. Es que ustedes, qué loco. Saben que el jueves pasado yo tuve una experiencia bien horrible. Yo no sé qué pasó. Tuve que ir a algún lugar por carretera al Atlántico, que yo casi no me muevo por ahí, pero ese día tuve que ir. Y ustedes, qué horror. O sea, pasé 2 horas en un tramo que usualmente sin tránsito me hubiera tomado literalmente 10 minutos, 15, pues 15 si me voy despacio. Pero ustedes, ¿qué onda con el tráfico de Guatemala? En serio, siento que hay que empezar más activamente a buscar soluciones, porque en serio que sí, es de morir. O sea, imagínense un tramo de 10, 15 minutos hacerte 2 horas. Es demasiado, demasiado. Colapsó la ciudad del jueves. Jueves Santo iba a decir, pero no es Jueves Santo, pero fue jueves como antes del día del trabajo. Me imagino que por eso, pero supónganse el periférico. Eran las 11:30 de la noche y parecía que era un viernes 15 de septiembre. O sea, que habían antorchas, ya saben. Y eran como las 5 de la tarde. Una cosa, en serio, qué horror. Y hoy está muy similar. A prepararse con mucha paciencia, a subirle volumen a la música. Yo siento que a veces eso es lo único que me llena de esperanza y me sube el ánimo. Saludos para la personita que al 3755-9490 me pidió esta canción y me dijo, hoy me siento un poco de bajón y me gustaría poder oír esta canción porque no sé por qué me hace sentir mejor conmigo mismo. Qué lindo encontrar una rolita que haga eso contigo, que te ayude a que sea una curita al corazón, ya sabes. ¿Cuál es la tuya? ¿Tenés alguna? Sugerímela. 3755-9490. Y para esta personita viene Rihanna.
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0: Le decía yo a esta persona que no todos los días son felices. Intensamente nos enseñó eso. Todas las emociones son importantes. Y al final, de repente, y esa tristeza o ese bajón que sentís, hay que dejarlo pasar. No aferrarse a no sentirlo porque duele más. ¿No sentís? Déjalo pasar y déjalo ir. Por acá viene Rihanna, Diamonds.

Buena canción, me la pidieron por ahí al 3755-9490. No me acuerdo si me pusiste tu nombre, pero podemos revisar. Sí, Mag. Mag, saluditos para ti, que tengas un lindo día. Party to party de BTS, por favor. Buen turno con este tremendo calor, ustedes. ¿Qué onda? Yo me imagino, no sé, es que hay tantísimo calor y tantísimo tráfico que es casi un modo de torturas. Venga, andar así en este calorón con los vidrios cerrados. Bueno, si ustedes no son riníticos, pueden poner el aire acondicionado, no como yo, o sea que si pongo el aire acondicionado además me da alergia, entonces como que está medio complicado por ahí. Miren, no sé si ustedes ya revisaron la página 949.com.gt, por ahí siempre pueden encontrar noticias bien interesantes. Entre las noticias que van a encontrar hoy está de Sabrina Carpenter y Stevie Nicks. ¿Se recuerdan que ayer yo les estaba hablando acerca de la Met Gala y que nadie podía grabar en realidad? O sea, es prohibidísimo, se pide mucha confidencialidad, sobre todo de las presentaciones que se dan en la Met Gala, pero yo no sé si es filtrado o es de ellos mismos, si la Met Gala lo compartió, pero por ahí estaba viendo yo un video de Sabrina Carpenter que estuvo cantando con la gran Stevie Nicks. Stevie Nicks, qué genia. Se supone que la banda Fleetwood Mac, que es la banda de ella, va a sacar un nuevo disco. Saben, por ahí estaban los rumores de que iba a tener alguna colaboración con Miley Cyrus, lo que me parece bien genial porque además Fleetwood Mac nunca jamás ha

dentro de la cena. Y bueno, la alfombra roja, ¿no? Esa es la voz de Stevie Nicks. Y aparece Sabrina.

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0: Precisamente la colaboración de Madonna y Sabrina, Bring Your Love se llama.

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Corre, corre del sol cual Drácula, cual vampiro. Jamie Impala y Ginny con Drácula estuvo por acá. Miren, varias personas, de hecho, ya que mencioné yo que alguien estaba ahí de bajón, varias personas me han dicho que se sienten igual, que sienten como que ni saben por qué, pero están con un desánimo, digamos. ¿Será que es por el clima? ¿Será que es el calor? ¿Saben que hay que tener como mucha precaución? La vez pasada yo les pasé un carrusel de cómo prevenir el golpe de calor, porque realmente produce estragos este clima en el cuerpo humano. De repente, y no estamos acostumbrados a tener las temperaturas que estamos teniendo, y puede ser que tu cerebro esté agotado, que te falte hidratarte también. No estoy diciendo que no se

Siento que últimamente ya no se puede vivir sin esos ventiladorcitos personales o con uno de esos abanicos que están tan de moda en los bares, en las discotecas y ese tipo de cosas. Yo siempre miro a gente con abanicos bien bonitos y digo, ¡ay, Malaya! ¡Malaya, un mi abanico! Porque de verdad hay demasiado calor en la ciudad. De repente, ¿y es por eso? O de repente, no sé, pues hay algo ahí que nos está pasando a cada uno y cada quien tiene como sus razones. No todos los días vamos a estar del mejor ánimo del mundo. Quien te diga que está feliz y es feliz todos los días te está mintiendo. Se está mintiendo a sí mismo incluso, porque puede ser que se lo crea, pero se está mintiendo a sí mismo. Dice una canción de Alan Sutton y Las Criaturitas de la Ansiedad, es una banda argentina que me gusta mucho, de música en español, de indie, y dice algo así como: desconfío del profeta que dice siempre estar contento.

0: a contar cuáles son los artistas que están más sonados. Esto es una combinación de los streams de Apple Music y de Spotify. Entonces, ahí, ChatGPT, díganme ustedes quiénes creen que están en los primeros lugares. ¿Quién está en primer lugar? ¿Quién es el artista en 2026, en este momento, el 6 de mayo, más streameado del mundo? Adivinen, adivinen. Pero mientras, vámonos con el puesto número 10, el más streameado de ustedes, que me parece súper loco. Además, es Drake, está en el puesto número 10. Abajo vienen otros artistas que yo estoy segura que también les gustan, les encantan. De hecho, en el puesto 20 está Dominic Fike, que me parece tan genial el Dominic, pero va. Entonces, en el puesto 10 está Drake, en el puesto número 9 está Bruno Mars, en el puesto número 8 está Sarita Larsson, en el puesto número 7 esta semana Noah Kahan, nada más y nada menos, y lo vamos a escuchar.
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0: Por acá viene con esto que se llama The Great Divide. ¿Tenés alguna sugerencia? ¿Querés ser parte de la conversación de esta comunidad? ¿Interactuar con nosotros? 3755-94900.

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0: Es ahora o nunca, el presente es lo único que tenemos. No nos podemos olvidar de eso, no nos podemos quedar viviendo en el pasado y no podemos vivir preocupados por el futuro. Hay que preocuparse y hay que disfrutarse el hoy, definitivamente. ¿Alguien me puso el artista más streameado de Jennifer López? No, no es Jennifer López. Hoy estuvo por acá con David Guetta, Simply Tonight se llama esta canción, pero ni siquiera aparece cerca, la verdad, Jennifer López de la lista. Aparecen otros por ahí abajo, pero no ella, no aparece. Otros dijeron que sentían que el más streameado, tristemente para algunos, era Bad Bunny, pero tampoco, no es él.
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0: Hoy sí, porque estamos diciendo los más streameados. Nos quedamos en el puesto número 7, que era Noah Kahan. Incluso les incluyó una canción de este chiquillo. En el puesto número 6 está Olivia Dean, nada más y nada menos. Qué buena onda por ella, porque es su disco debut y siento que le está yendo demasiado bien a Olivia. En el puesto número 5, Taylor Swift. Los Swifties son fieles oyentes de su artista favorita. No la dejan por ahí de streamear en sus plataformas, en sus apps. En el puesto número 4 está el muy odiado Bad Bunny. El conejo malo está por ahí. Miren qué loco. Hubo personas que decían que él estaba como haciéndole en la Met Gala honor a un cantante dominicano, Freddy Pacheco, creo que es el nombre. Y de hecho le preguntaron a Bad Bunny ahí en la Met Gala cuánto tiempo le había tomado hacer su traje, porque no sé si lo vieron, pero iba como de viejito. De hecho, utilizó al mismo artista que utilizó The Weeknd en uno de sus videos para parecer de mayor edad. Y wow, qué maquillaje, ustedes. De verdad, los artistas de make-up, los que hacen maquillaje artístico, Dios mío, qué talentazos que son, en serio, qué cool. Pues no, en el puesto número 4 está Bad Bunny. Entonces eso nos lleva a preguntarnos, ¿quiénes son los primeros tres lugares? ¿Quiénes son los artistas, los top 3 más escuchados de este momento? Pues en el puesto número 3 está...
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0: No hace falta ni siquiera que diga su nombre.

0: pero sí en el número 3.
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0: Hoy en nuestro 10 de 10 estamos hablando de los artistas más streameados a nivel global por las plataformas de streaming de música, específicamente Apple Music y Spotify. Es una combinación de estas dos y a nivel global estos son los artistas más escuchados. Decíamos que la manera en la que consumimos entretenimiento, de hecho, siento que el entretenimiento es importante porque también construye nuestra manera de ver el mundo. Entonces, al final, ¿qué consumimos? También nos dice que vemos como normal, ya saben, como común. Y eso es importante de tener en cuenta. En el puesto número 2, gracias al Coachella, porque teníamos rato de no escuchar que estuviera tan arriba en las listas de streamings este artista, pero su presentación en Coachella fue tan wholesome, fue tan linda, tan íntima. La gente se sintió tan conectada con este artista que sus canciones, muchas de ellas, volvieron a los primeros lugares de popularidad. Es nada más y nada menos que nuestro querido Justin Bieber. Ayer me pidieron esta canción, no la había podido poner, así que viene hoy Stay. ¿Quién es el número uno entonces?

0: Necesito que te quedes, por favor. Ay, a veces pedir eso es muy egoísta, la verdad. Ay, tanto que podríamos hablar de eso, pero no, porque estamos en nuestro 10 de 10. Stay de Kid Laroi y Justin Bieber.
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0: ¿Qué? ¿Que no es BTS? Me digo, entonces, ¿quién es? ¿Quién está en primer lugar? Miren ustedes, los streaming de este artista, de verdad que siento que este brother va a pasar a la historia. Su música va a pasar a la historia. Pueden pasar décadas de décadas y él va a seguir haciendo dinero, aunque ya no esté entre nosotros, con su música. Acaba de salir su biopic y definitivamente esto hizo que se hiciera un revuelo enorme con todas sus canciones. De hecho, en los streamings, o sea, hay un montón, de canciones. Me encontré con un top 10, de hecho, de las canciones de Michael Jackson. Es el artista que está en número uno, más streameadas de este momento. Imagínense, el artista con más streams a nivel global. Es nada más y nada menos que Michael Jackson. Y esto es gracias precisamente a su biopic que ayer justo hablaba con alguien que me decía, me inspiró mucho, alguien que hace música además, este chico es cantante, saludos a Lale, y me estaba diciendo eso, vi esta película y me pareció tan inspirador el talento, pero además la dedicación de este artista a su arte. Oh my God, es muy muy inspiradora la biopic de Michael Jackson, sobre todo para alguien que se dedica a la música y a las artes. ¡Qué buena onda! Vamos a oír esta, Don't Stop Till You Get Enough. ¡Qué buena rola! Y nuestro book drop de hoy viene después de la pausa, tiene que ver con Michael Jackson también.

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3: Hola, soy Kiela Castillo. Esta es la información relevante de lo que está ocurriendo en Guatemala y el mundo.
4: Les saluda Alexis Ponce.
3: Perfil del nuevo fiscal general. Gabriel Estuardo García Luna asumirá como fiscal general el próximo 17 de mayo. Doctor

0: En derecho y docente universitario, cuenta con casi 30 años de trayectoria como magistrado y juez. Se ha especializado en combate a la criminalidad organizada, narcotráfico y lavado de dinero.
1: Freno judicial en la USAC. Un segundo amparo provisional suspendió la reelección de Walter Mazariegos como rector de la Universidad de San Carlos para el periodo 2026-2030. El fallo deja sin efecto la elección de abril y genera incertidumbre en el proceso universitario.
2: Simeone valora eliminación del Atlético. Diego "El Cholo" Simeone, técnico del Atlético de Madrid, reconoció la superioridad del Arsenal tras la eliminación en semifinales de Champions League. El entrenador argentino destacó que su equipo realizó una muy buena competición en la Champions, llegando más lejos de lo esperado. Admitió el peso emocional de esta derrota.
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0: Qué buena canción. Damiana David, Tyla y Nile Rodgers estuvieron por acá con Talk to Me. Y eso nos lleva a nuestro siguiente segmento. Hoy es miércoles, así que hoy tenemos Book Drop, un poquitito de literatura dentro de la radio. La verdad es que la pasamos muy bien con los libros que proponemos por acá en el Book Drop. ¿De qué va y por qué les decía que tiene que ver con Michael Jackson? Fíjense que en una entrevista reciente que le hicieron a Paris Hilton, de hecho creo que lo han dicho sus hijos por mucho tiempo, él usaba libros para que sus hijos ganaran recompensas. O sea, era así como: papá, quiero este juguete, ok, esto te va a costar 3 libros, por ejemplo. Entonces los chiquitos tenían que leer esos libros y luego hablar con su papá sobre los libros, porque él quería saber que además estaban entendiendo lo que estaban leyendo, y así era como se ganaban que les compraran cosas, distintas cosas. Nuestro papá usaba los libros como moneda de cambio, dice Paris Hilton. El saber es poder, el conocimiento es poder, es lo que siempre nos decía. Y entonces, definitivamente que inculcó en ellos un enorme amor por la lectura. El año pasado, Paris Jackson, dije Hilton desde el principio, ¿verdad? Mi cerebro traidor, que de hecho, por ahí leí en alguna parte que Paris Jackson se llama así por Paris Hilton. ¿Ya leyeron ustedes eso? ¡Ay, qué random! ¡Qué random! Pero el caso es que Paris Jackson estuvo en el 2025 por España y la revista Elle de España le hizo una entrevista. Hablaron de todo, de su música, porque ella también es cantante, como ustedes lo saben, muy distinta a su padre, pero también canta y tiene un talentazo, Paris. Y entre las cosas que platicaron, ella habló acerca de los libros, que de repente a ella le gusta mucho no vivir en ciudades tan grandes, como vivir muy cerca de la naturaleza, porque eso le permite hacer cosas que a ella le gustan mucho, cosas espirituales, como rezar y leer, que son de sus actividades favoritas, decía ella. El último libro que leí, esto a 2025, es Crepúsculo de Stephanie Meyer, dijo, y el más importante de mi vida es un libro de Daniel Quinn que se llama Ismael. No me gusta explicar por qué. Si la gente lo lee, lo va a entender. Eso fue lo que dijo Paris Jackson acerca de ese libro. Así que ese va a ser precisamente nuestro Book Drop de hoy.
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0: Miren, me topé de verdad con una hermosura de libro. He leído solo el primer capítulo y me pareció súper intenso y súper interesante, así que voy a tratar de compartirlo, si me da tiempo, el primer capítulo completo. De esto va, capítulo 1. La primera vez que leí el anuncio, casi me atraganté. Dejé un taco, escupí y lancé el periódico al suelo. Como aquello no me pareció suficiente, lo cogí rápidamente, me fui derecho a la cocina y lo tiré en el cubo de la basura. Mientras estaba ahí, me preparé un pequeño desayuno, me di un poco de tiempo para calmarme. Mientras comía, pensé en cosas completamente distintas. Mucho mejor. Luego recogí el periódico de la basura y volví a la sección personales para ver si aquella chorrada seguía aún ahí, tal y como la recordaba. Decía lo siguiente: maestro busca alumno, ha de tener verdadero deseo de salvar el mundo, presentarse personalmente, un verdadero deseo de salvar el mundo, ya, qué bonito, realmente interesante, un verdadero de

Los chavales, poner el mundo patas arriba y suficientemente joven para creer que podrían conseguirlo. De verdad, todas las mañanas al abrir los ojos esperaba ver que había comenzado la nueva era, que el cielo era más azul y la hierba más verde. Esperaba oír risas por doquier y ver a la gente bailando en la calle, y no solo los niños, todo el mundo. No voy a disculparme por mi candidez, no hay más que oír las canciones de entonces para saber que yo no estaba solo. Luego, un buen día cuando debía tener unos 15 años, me desperté y me di cuenta de que la nueva era no iba a empezar nunca. La revuelta no había sido sofocada, se había ido sutilizando hasta convertirse en una consigna a la moda. ¿Es posible que yo fuera el único en el mundo que se había sentido frustrado por eso? El único desconcertado, porque eso parecía. Todo el mundo parecía de acuerdo con despachar el asunto con una sonrisita cínica, como diciendo: bueno, ¿y qué esperabas? Es lo que hay, y nunca ha habido más que eso. Nadie va a salvar el mundo, pues a nadie

0: a este fragmento, 3755-9490. Me pueden mandar libro o book drop y yo se los envío, ¿les parece?
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0: 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Alguien por ahí me dijo, hey, ¿dónde está Somber en 949 Interactiva? Bueno, ya escuchamos 12 to 12, pero ahora vamos a escuchar de lo más reciente que nos presenta este súper cantante. También es de mis faves, así que no me enojo si lo volvemos a poner. Potential se llama esto.

0: Alguien por ahí me dijo, otra canción buena para levantar el ánimo es Serial con Stumbling In. Sí, definitivamente. Así que por eso se las incluimos. Estábamos, para los que acaban de sintonizar, platicando que hay mucha gente que se ha sentido en estos últimos días un poquito de bajón. Yo les decía, de repente por el calor, si es que no hay una razón, digamos, que tú digas, estoy de bajón por esto. De repente, y si es el cambio de clima, que de repente tu cuerpo no se siente muy bien. Saluditos para Boris, que también me puso algo muy efectivo para el calor, es colocar un paño húmedo en el cuello. Eso enfría la sangre que va al cerebro y se nivela su funcionamiento. Eso hacen los atletas, dice Boris. Gracias por esa recomendación, Boris. Un abracito. Y para toda la gente que se comunica, igual un enorme abrazo desde Sheila a Victoria y Isaac. Ojalá que tengan un super día. Muchas gracias por comunicarse con nosotros. Dice, voy de Chimaltenango para la capital entrando. Algo de Olivia Dean, por favor. Con mucho gusto, Carlitos. Te mandamos un abrazote. Ojalá que pases lindo día. A Jocelyn también, que era la que nos había pedido Somber. Ya te complacimos por ahí. Así que espero que te la estés pasando bonito yendo a 949 Interactiva.
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0: ¿Saben que me acabo de enterar que Kylie Minogue ahora es una rompedora de récords? Así se dirá. ¿Cómo se dice cuando alguien tiene un récord Guinness? El caso es que le acaban de dar un récord Guinness como la artista femenina que más ha estado en el número uno de los charts de la Unión de... ¿qué? Sí, de la Unión Europea, no, de UK, del United Kingdom. Ha estado más décadas consecutivas en el número uno. Imagínense eso. Ha tenido números uno en este listado desde los años 80 y ahora ha tenido discos en ese puesto, llegando a la cantidad de 11. Han sido 11 números uno en los listados de UK y ese es el récord Guinness que rompió Kylie Minogue, que por cierto viene muy a tiempo este récord Guinness. Qué buena onda por ella, porque pronto se va a estrenar una serie de Netflix que va a ser como a

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0: ¿Qué onda con las vibes de hoy? Que varias personas me solicitaron escuchar One Direction. Tenían ganas de oír a esta banda. ¿Qué onda? ¿Es un día especial para One Direction o algo así que yo no me sé? Pues oímos Still My Girl. Buenísima canción.
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0: Hoy es miércoles, eso quiere decir que tenemos On The Radio y que te vamos a presentar música que de repente y no escuchas en todas partes, pero que son excelentes propuestas musicales. La banda Death Cab for Cutie se formó a finales de los 90 y siento que fue como súper icónica en una época del principio de los 2000 que era muy emo, muy indie. Tenían además como que mucha mezcla de ritmos y eso era lo que los hacía tan exitosos a los Death Cab for Cutie. Ellos siguen haciendo música. De hecho, el 5 de junio de este año va a salir su próximo disco que lleva por nombre I Build You a Tower, como quien dice, te construyo una torre. Y ya presentaron dos sencillos, uno hace como un mes y la semana pasada presentaron el segundo sencillo que va a formar parte de este álbum.

No puedo evitar compararlos un poco, o sea, que sienta yo las mismas vibras que un poco Arctic Monkeys. Hace poquito me enteré que Arctic Monkeys, de hecho su disco AM, está en el top 10 de los discos más escuchados de la era del streaming. Ustedes, qué loco. Siento que tienen como muchas vibes de Arctic Monkeys en esta canción. Pero además también, no sé, un Arctic Monkeys meets Somber, algo por el estilo, ¿no?

¿Será que una parte de la guitarrita también es medio country? Ay, no, no sé. Death Cab for Cutie, Punch It the Flowers, es nuestro on the radio de esta semana. Buena canción, la verdad es que es una bandona, Death Cab for Cutie. Vale la pena escucharlos. ¿Quieres que te mande el video de esta canción? Mándame Onder al 3755-9490 y con mucho gusto te mando el link para que la tengas por ahí y la puedas streamear cada vez que querrás. La verdad es que está muy, muy buena la rolita. Si te recuerda algo, si la comparaste con algo más, si quieres interactuar y contarme, 3755-9490.

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¿Alguna vez sentiste que tu familia se estaba rompiendo y tú no podías hacer nada? Pues esta canción habla de eso. Es la voz de alguien que ve cómo su mundo se va desmoronando. Unsteady, aquí en 949 Interactiva, que habla mucho de ese momento.

Eso es lo más fresquecito, fresquecito que tenemos de One Republic en la programación de 949 Interactiva. Need Your Love, 12:16. Anterior a esta sonaba Beyoncé. Ahí me estaban preguntando cómo se llamaba la canción, pero no sé si era esta o la

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1: Disfrutando de 949 Interactiva en este miércoles, contándote también que cómo es posible que alguien que ya no viva, que ya no esté aquí en este mundo, acaba de regresar al número uno en diferentes charts. Estoy hablando de Michael Jackson, que volvió al número uno global con más de 81 millones de oyentes en Spotify. Sabemos de que la razón, pues el estreno de esta biografía de Michael, que definitivamente ayudó a que esto sucediera. Y la película, ¿no? Pues arrasó casi 100 millones en su primer fin de semana y más de 400 millones globales. ¿Y sabes qué es lo más?

0: loco de esto de que sus canciones subieron más del 100% en reproducciones en solo días y superó a artistas activos como Taylor Swift o como Justin Bieber, que tu Coachella nada. Ya, pues Michael Jackson otra vez regresó a ser el rey en diferentes plataformas. Así que 34 años después, The Thriller sigue siendo pues el estándar. Puede ser nostalgia, puede ser como que la gente se quedó picada después de ver la película. Es como que quiero seguir escuchando Michael Jackson. Suele pasar.
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5 minutos y llegamos ya a la 1 de la tarde en 949 Interactiva. Y pues quería colocarte algo. Porque tengo esto de fondo, porque quería platicarte un poco de una subasta que se va a hacer. La verdad es que sabemos de que la pérdida de Matthew Perry dejó a muchas personas con un dolor bastante fuerte, pero ¿qué te parece que los objetos personales de Matthew Perry están a punto de salir a subasta? Pero no lo hacen por dinero, sino que es para ayudar a personas que están luchando contra alguna adicción. Y entre los artículos, de tantos artículos que van a subastar, ¿sabes qué hay? Hay más de 20 guiones originales de Friends. Más de 20 guiones. ¿Te imaginas eso? ¿Te imaginas tú tener un guión original de Friends? No, hombre, sería algo increíble. Así que eso y mucho más van a estar subastando para esta fundación, para Matthew Perry Foundation, así se llama. Es una forma de poder ayudar, de reducir también el estigma y apoyar tratamientos reales. Ahí se los dejo entonces. ¿Con qué más nos va?

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0: ocurriendo en Guatemala y el mundo.
1: Les saluda Alexis Ponce.
0: Alerta de Conred. La secretaria ejecutiva de Conred, Claudia Nogaldes, advirtió que la construcción desmesurada aumenta la vulnerabilidad ante desastres. Informó además que el 80% de los incendios forestales fueron provocados, con riesgo de reactivarse entre julio y agosto.
1: Portabilidad numérica en Guatemala. La Superintendencia de Telecomunicaciones afina los ajustes del reglamento para la Ley de Portabilidad Numérica. Se espera que el Ministerio de Comunicaciones publique próximamente la propuesta final para implementar este servicio en el país.
0: Previa Bayern versus PSG. Este miércoles, el Allianz Arena recibirá la vuelta de las semifinales de la Champions League. El PSG llega con ventaja de 5-4. El Bayern necesita ganar por 2 goles de diferencia para avanzar a la final de Budapest.
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1: 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Esta es la información relevante de lo que está

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2: ¿Alguna vez sentiste que amar demasiado era tu culpa? Pues esta canción Guilty, no habla pues de un amor feliz, ¿no? Sino que habla de cuando te entregas tanto que te perdés. En serio, te perdés así como que, ¿qué estoy haciendo? Guilty es esa canción, esa voz interna que te dice, sí, fui yo el que sintió demasiado. Puede ser obsesión, puede ser necesidad, puede ser el querer quedarte esperando algo que tal vez nunca iba pues a pasar. Y así, de eso habla esta canción de Teddy Swims, Guilty, aquí en 949 Interactiva.
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Música de Gorillaz que hace que esta tarde se sienta fenomenal. buen provecho ya acompañándote hasta las 3 de la tarde acá en 949 Interactiva. Por cierto, legalmente Rubia regresó, pero no es como tú te lo imaginas, porque Elle Woods está de regreso, pero antes de Harvard.

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0: en algo, así que si tú no eres importante para esa persona, adiós, chao, bye, a seguir adelante.
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1: ¿Y qué dice la ciencia de tomar una siesta? Por ejemplo, ¿será que esto está ligado a vivir más? Pues, ¿qué te parece que un estudio científico siguió a miles de personas durante casi 20 años? Investigadores de la Universidad de Chicago, pues, analizaron a más de 1.300 adultos mayores con una edad media de 81 años y utilizaron dispositivos para medir algo bastante cotidiano, cuánto duermen en la siesta y cuándo la hacen. Y eso reveló algo interesante. Las siestas diurnas más largas o frecuentes podrían estar asociadas con un mayor riesgo de mortalidad. No significa que la siesta sea mala, sino que sí, el patrón puede decir mucho sobre la salud general del cuerpo. Así que, no sé, porque a veces el sueño también es un mensaje. Entonces, la pregunta sería, ¿descansas porque lo necesitas o porque tu cuerpo te está avisando algo? ¿Tú tomas una siesta? Si la tomas, ¿dónde? ¿En el carro? Si estás en el trabajo, por ejemplo, de 8 a 5, ¿cómo haces para tomar una siesta? Hay personas que sí me han dicho que se van al baño y se encierran un ratito, o se van al parqueo ahí en el carro, porque si no, no pueden continuar. ¿Tú haces siestas o no?
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Y si lo que más duele no fue la relación, sino lo que pudo ser. Potential. Qué buena canción. Sunburst sonando acá en 949 Interactiva. Una canción que habla de esa fijación con alguien que ya siguió su vida, ya hizo su vida y tú seguís ahí. La verdad es que no solo habla de tristeza, sino que es recordar una y otra vez lo que pudo ser, lo que pudo haber sido, lo que pude haber hecho. Esa relación ya no existe. Potential. Vamos a una pausa, ya regresamos en 949 Interactiva.

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2: ¿Alguna vez viste esta película? De las, yo sí vi una, dos, no recuerdo, El planeta de los simios. Pues, ¿qué crees? No ha terminado, no señor. Disney lo vuelve a hacer. Y es que ya están desarrollando una nueva película del planeta de los simios. Pero ojo, no va a ser una secuela directa, sino que al parecer va a ser un nuevo capítulo, una nueva historia y probablemente un nuevo punto de partida para la saga. Recordemos que, pues, estas películas han sido bastante interesantes y la franquicia vuelve a expandirse y el mundo de los simios todavía tiene muchísimo, pero muchísimo por contar. ¿Te gustó alguna de las películas? ¿Te quedas con la 1? ¿Crees que sí vale la pena seguir haciendo películas del planeta de los simios? ¿Qué opinas? Cuéntanos.

0: Hace un poco más de un mes que salió la película de Super Mario Galaxy. ¿Y qué crees? A partir de ya, ahorita, ya está disponible en plataformas digitales para que puedas disfrutarla desde la comodidad de tu hogar. La verdad es que esto confirma algo bastante claro de que Mario no solo domina los videojuegos, sino que también está conquistando el cine global. Estaba viendo, y si no estoy mal, en Prime Video ya está disponible Super Mario Galaxy, así que pues ahí se los dejo para que puedan disfrutarla, hacer pausas, ir al baño, ir a cocinar, seguir viendo la peli sin ninguna distracción. Ok, vamos a una pausa, ya regresamos.
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1: 10 minutos y llegamos ya a las 3 de la tarde en 949 Interactiva. Recuerda seguirnos en nuestras redes sociales como 949 Radio, escucharnos en línea en 949.com.gt. ¿Qué hacer si tu WhatsApp ocupa mucho espacio? ¿Cómo puedes limpiar tu almacenamiento en WhatsApp? ¿Quieres descubrirlo? Con mucho gusto te lo digo al regresar.
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0: galería y el resultado va a ser más espacio, más velocidad y menos problemas. Soy Cristina Cobar, feliz tarde, que te vaya muy bien al regreso a casa. Hasta mañana, chao.
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Bienvenidos y bienvenidas. Qué gusto el poder acompañarles desde el monstruo de los controles de 949. ¿Qué tal va su miércoles? ...180 minutos para que compartamos, para hablar, para... Vamos a tener nuestro TikTok Live, ahora sí en nuestro horario acostumbrado, a las 3:30, así que váyanse preparando para conversar ahí de muchas cosas que solo ahí se pueden conversar. Y por supuesto vamos a tener muchas cosas que han estado ocurriendo que despiertan la curiosidad y nos invitan a interactuar.

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0: Esto es lo más reciente de Madonna, acompañada de Sabrina Carpenter, Bring Your Love. Si te gusta, lo puedes pedir durante todo el día 949 Interactiva. 3:16, ¿ya tomaste tu agüita?
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0: Dave Thames, esto se llama Rain Dance. Oye, todos el día lunes celebramos lo que es Star Wars, el Star Wars Day. O por lo menos muchos fanáticos. ¿Pero dónde se originó eso? Ya te vas a dar cuenta de dónde.
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Bueno, te puedes ir a conectar a nuestro TikTok Live y compartir con nosotros. Voy a darle tap, tap, tap a los corazones. Este es el Club de los Corazones Interactivos. Dice Lili B, quítese la bufanda, compadre. ¿Por qué, compadre? No, mira, si me la quito, ustedes se van a asustar. Y yo no quiero eso, yo no quiero que ustedes se asusten. Quiero que estén aquí compartiendo con nosotros. Dice Lili B, ¿habrá alguien de Jutiapa o Zacapa por acá que nos cuente cómo está por allá? Que nos cuente cómo está el calor. ¿Por qué? Porque muchos en el TikTok Live me están comentando de que el calor está intenso, está fuerte. Y sí, hoy creo que es uno de los días más cálidos que hay. Saludos a Lester Zamayo, a quien se acaba de unir. Aníbal Leal dice, debajo. Saludamos a toda la comunidad interactiva de Jutiapa o Zacapa que nos escucha a través de 949.com.gt y que pueden ir a interactuar con nosotros en nuestro TikTok Live. Bueno, estábamos hablando también de que ayer se estrenó la nueva película de Mortal Kombat. Ya con esta van, no sé, como cuántas películas, como 3 o 4 adaptaciones de este videojuego. Esta es la continuación de la película anterior, por eso el Mortal Kombat 2. Pero hay que reconocer algo, o sea, esta película no solo se trata de peleas, hay una historia y es una historia muy bien contada, algo que honestamente en las otras adaptaciones no habían logrado. Pero en esta ocasión, pues creo que usaron todo el método de Joseph Campbell y decidieron irse por el camino del héroe, que está muy bien representado por Johnny Cage. Esta película, nene, unas Pepsis bien frías, claro que sí. Unas Pepsis bien, sobre todo la de Extra Fizz. 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Y bueno, yo les decía que Mortal Kombat al fin tuvo una película bien hecha. La película no solo es un gran fanservice, le rinde homenaje a la cultura pop de la década de 1990, que es la década en la cual surge Mortal Kombat. Hay cameos de los actores que sirvieron para hacer el videojuego original. De hecho, aparece el actor que interpretaba a Johnny Cage en el videojuego original.

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0: Oigan, por cierto, ¿ya probaron ustedes la nueva app de Meta? Está increíble, ¿no? Hace unas cosas impresionantes. Muy buena, la verdad. Si tú buscas ilustraciones, si tú buscas todo este tipo de cosas, de, por ejemplo, de un rollo, de un Luis Royo, de Boris Vallejo, de artistas de la plástica de este tipo, de un H.R. Giger, por ejemplo, que es el autor del Xenomorfo de Alien, te vas a dar cuenta de cómo esta IA, pues lo que hace es animar precisamente esas figuras que estás viendo en la ilustración hecho por estos grandes maestros de la plástica. Nuestra línea interactiva, pues nos llegan mensajes a nuestro WhatsApp.
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0: En nuestra línea interactiva dice Fantasma, gracias por la entrada al cine de Mortal Kombat, estuvo muy buena, a mí me gustó, gracias a 949 y a Warner por la presentación. Oye, pues qué gusto que llegaste y que te disfrutaste la película, está muy buena. Hola Phantom, por favor, ponete a Loki de Pharrell Williams y Daft Punk. Saludos desde Zona 17. Phantom, de hecho, está la película de Iron Lady protagonizada por Meryl Streep, que está basada en Margaret Thatcher. Tienes toda la razón, Meryl Streep ahí hace una actuación impresionante. ¿Qué dice nuestro buen Velarde del Tránsito? Ok, como que nos está llamando desde otro planeta muy, muy lejano. Esto es de Coldplay, lleva por nombre Viva la Vida.

0: Esto es Viva la Vida de Coldplay. Viva la vida loca de Coldplay, ¿no? A ver, estábamos hablando en nuestro TikTok Live acerca del IA. Yo pregunté si alguien había estado utilizando o si alguien había visto lo que se puede hacer con la IA de Meta, ¿no? Con la nueva... no vamos a decir la nueva versión, pero sí, pues con lo nuevo que se ha lanzado Meta. Está muy interesante, o puedes hacer cosas muy locas y muy artísticas, o puedes hacer cosas muy interesantes. Y alguien de aquí, Abilio, nos planteaba, últimamente la imaginación se empieza a quedar muy chica por la IA. Voy a diferir un poco de eso y aclaro, no es que yo quiera interponer mi punto de vista ni nada por el estilo. Pero lo que le decía a Abilio es, yo siento que no, sino que imponer mi punto de vista. Sino que le decía a Abilio es, yo siento que no, yo siento que en realidad con la IA la imaginación se expande, porque te da como que, tú le, no sé, es como una turbina que le ponen a la imaginación para que, ahora qué más vas a hacer. Pero no sé, ¿ustedes qué dicen? ¿La imaginación se está quedando corta a la par de la inteligencia artificial? Deja tus comentarios, interactúa con nosotros, exprésate, ya sea en nuestro live en TikTok, o nuestro directo en TikTok, o también lo puedes hacer a través de nuestro WhatsApp, el 3755-9490.
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0: Música de Muse, esto se llama Be With You. Y hablábamos precisamente que Muse es de las bandas que ha mantenido su esencia de rock, que ha mantenido, que ha rescatado ese sonido que desde hace tiempo no escuchábamos de las grandes bandas, ¿no? Y lo trae a una nueva época, lo trae a nuevas generaciones, lo presenta cosas a esta nueva generación. Muse, Be With You, disponible ya dentro de la plataforma de 949 Interactiva para que interactúes con esta música emergente que nuestro radar interactivo ha descubierto. Voy a un corte, vuelvo con más.
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que ha llevado a otro nivel. Tiene cosas muy buenas, la verdad. Mortal Kombat, que a partir de hoy ya está disponible en las salas de cine. Recomendada totalmente. Una recomendación interactiva. Cuando te pregunten, hey, ¿quién te recomendó esa película? Pues simple y sencillamente tú diles... 949 Interactiva. ¿Ves? Sencillo, ¿no? Esto es de Major Lazer y Travis Scott. No Better.

0: Undressed, es música de Zomb. 414, estás en 949 Interactiva. Aquí estamos hablando, saludos hasta Chimaltenango. Les pregunto, ¿en Chimaltenango está el calor fuerte o está así rico, frío, como siempre se mantenía o se mantiene? Deja tus comentarios en nuestro WhatsApp y también en nuestro Club Interactivo, que está directamente conectado al TikTok. Y en este momento estamos en live, estamos en directo en el TikTok, para que vayas y puedas hablar con nosotros, interactuar. Dani Álvarez dice, pues acá está rico, no hace mucho calor como allá. Esto en Chimaltenango.
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0: matter what. Directamente de las profundidades de la creatividad, de la creación, aquí nos llega Lady Gaga y Doechii con Runway.

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A ver, alguien me decía, yo colecciono las estampas del mundial y el mundial. Oye, qué bueno coleccionas el mundial, la verdad. No sé dónde queda tanto espacio, pero qué alegre que colecciones el mundial. Bueno, la historia del álbum de la FIFA de Panini comienza con los hermanos italianos Panini. Sí, porque fue la idea de dos hermanos, quienes en el 61, en 1961, fundaron su editorial, la editorial Panini, que hoy en día todos conocemos, y que no solo publica, ojo, porque Panini no solo publica álbumes de fútbol, publica de otras cosas. De hecho, básicamente, de todo lo que te imaginas, ¿no? Pero en aquel año lanzaron las primeras tarjetas coleccionables de fútbol para la Serie A. Pero fue en 1970, con el Mundial de México 70, cuando se lanza el álbum de Panini de México 70, que hoy en día constituye todo un reto y todo un objeto de colección encontrarlo en muy buen estado. ¿Y tú has coleccionado algún álbum de Panini? Cuéntanos. Deja tu historia en nuestro WhatsApp.

hablemos de la historia del, pues no del mundial, pero sí de los álbumes que reúnen a grandes y pequeños, pequeños y grandes, a intercambiarse estampas y se convierte en una

0: que fue el de México 70, tenía 271 estampas.
1: Sí.
0: Y así fue como empezó esta tradición de que cada 4 años había un nuevo álbum para coleccionar. ¿Tú has coleccionado alguno? Deja tus comentarios. ¿Algunas estampas son más complicadas que otras de encontrar? Sí, definitivamente creo que a todos nos ha pasado. ¿Vas a coleccionar o ya estás coleccionando este?

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0: música de los Chemical Brothers. Desde Huehuetenango. A ver, ¿quién nos escribe desde Huehuetenango? Clau nos escribe desde Huehuetenango. Dice: saludos, Phantom. Solo vino, dice, en plena temporada desde Huehue. Y nos comparte una imagen. ¡Wow! Donde compraron una caja. Cada una de las personas que están en esta mesa tienen el álbum y están sacando las estampas, pues obviamente para empezar a pegarlas. ¡Ey! Los jocotes hacen muy buena combinación con los colores del álbum de este año. ¿Tú estás coleccionando? ¿Vas a coleccionar? Deja tus comentarios en nuestro WhatsApp. ¡Ya te salieron repetidas! ¿Cuál ha sido la más? Clau, ¿ya te salieron repetidas dentro del álbum? ¿Cuál es la estampa más repetida?
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0: Esto se llama Eurosummer y es de Sara Larson y Shakira.

0: El gran científico y filósofo griego.
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0: Universidad de San Carlos para el periodo 2026-2030. El fallo deja sin efecto la elección de abril y genera incertidumbre en el proceso universitario.
1: Simeone valora eliminación del Atlético. Diego "El Cholo" Simeone, técnico del Atlético de Madrid, reconoció la superioridad del Arsenal tras la eliminación en semifinales de Champions League. El entrenador argentino destacó que su equipo realizó una muy buena competición en la Champions, llegando más lejos de lo esperado. Admitió el peso emocional de esta derrota.
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que esta canción de Beth, Beth Cam, ahorita me acaba de ocurrir algo. Cuando estaba viendo la película de Michael Jackson, escuché una canción y dice, y me quedé, ¿por qué esa canción me resulta familiar? Escuchen ustedes esto. Yo no sé ustedes, pero a mí esta canción me recuerda a esta de Michael Jackson. ¿Tú qué dices? Deja tus comentarios.

Human Nature de Michael Jackson es una canción de 1982 que aparece dentro de la película Michael, que si no la iba a ver, recomendada para que la vayan a ver. Y yo les decía, cuando yo vi esta película, la de Michael Jackson, justo cuando salió esta canción me quedé, yo he escuchado eso en algún otro lugar. Y claro que lo había escuchado, pero no porque fuera la versión original. Era Sabrina Carpenter quien utiliza algo similar. Ven, sí se parece Bad Cam de Sabrina Carpenter a Human Nature de Michael Jackson. Una simple curiosidad en la música. Cuando te pregunten, ¿dónde escuchaste eso? Tú diles... 949. The Script, Break Even. Hablamos del mundial, hablamos de todo, conversamos de muchas cosas, interactuamos en esta gran comunidad llamada...

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Y van llegando más historias de cómo coleccionan ustedes el álbum del Mundial, que esto ya es una tendencia en redes.

0: 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Y listo. Vamos a un corte y luego volvemos con más de las historias que se van gestando alrededor del álbum de la Copa del Mundo, obra de los hermanos Panini. Sí, esa historia que empezó en la década de con el Mundial, el de la FIFA de 1970. Hasta el día de hoy se han producido 15 ediciones con 980 láminas físicas y digitales. Láminas, cuando hablamos de láminas, hablamos del tiraje de las estampas, ¿no? Las famosas estampas. Se han producido 980 estampas. Dato interesante. Vamos a un corte, volvemos con más.
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0: Estás en 949 Interactiva. Oye, a ver, aquí hay algunas historias que nos han compartido. Dice, mi papá siempre coleccionó el álbum del Mundial y desde que tengo memoria, toda la familia en una noche abríamos la caja y organizábamos estampitas para él, porque nunca dejaba que las pegáramos, porque decía, lo hacíamos mal. Ahora es una tradición para mí y soy la única que continúa el legado. Qatar 2022 fue mi primer álbum sin él. Es triste que este año el precio es más elevado, dice. Sí, hay más equipos, pero de 600 quetzales pasamos a más de 900. Y no sé si mi billetera va a resistir este año. Va a resistir, tú tranquila.
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0: Esto se llama Still Love, es lo nuevo de Luis Capaldi, quien ya tenía ratos de no dejarnos conocer su talento y su habilidad.

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Oigan, a través del WhatsApp, alguien me decía, ¿tú crees que van a sacar una segunda parte de la película de Michael? En efecto, a raíz del éxito que ha tenido esta película, pues se está preparando una nueva entrega donde contarían más cosas del rey del pop. Esta película, si no estoy mal, empezará a grabarse a finales de este año y se estaría presentando en el cine a finales del próximo 2027. Entonces, sería de los estrenos de fin de año para el próximo año 2027, ¿no? Entonces, pues creo que va a estar interesante una segunda parte donde se aborden cosas. Donde se aborden cosas y logren conseguir los permisos y los derechos de cosas que no se vieron en esta primera parte, que no se han visto. Si no has ido al cine a ver esta película, ve a verla. Otra película que está muy buena, para los que me preguntan qué tan buena estaba Mortal Kombat. Mortal Kombat está genial, en serio. Al fin se pudo hacer una película que refleja, que representa mucho del universo de Mortal Kombat. Bueno, hablando de Michael Jackson, aquí está interactuando con nosotros. Wanna Be Starting Something, para que bailes ahí donde te encuentras. Cuando te pregunten dónde escuchaste eso, tú diles...